país, el mes de julio aquí en Brasil también es llamado Julio das Pretas. El 25 de julio se conmemora el Día Internacional de la Mujer Afro-Latinoamericana, Afro-Caribeña y de la Diáspora. También es el Día Nacional de la Mujer Negra y el Día de Teresa de Benguela, una mujer negra esclavizada que lideró en el siglo XVIII el mayor quilombo del estado de Mato Grosso en la frontera con Bolivia. Durante todo el mes de julio, en todo el país, varios eventos celebran la memoria y el protagonismo de las mujeres negras en la sociedad brasileña. Entonces, en este boletín musical de hoy, vamos a hablar de una cantante que es considerada una reina de la música negra nacional, Sandra de Sá.

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Su padre era baterista y esa convivencia afectiva hizo de ella una maestra en el ritmo y en el groove. El reconocimiento nacional llegó en 1982 cuando Sandra grabó el éxito Olhos Coloridos de autoría del cantante y compositor Macau. La canción se convirtió en un himno potente del orgullo negro, resistencia y celebración de la identidad afro-brasileña. Con ustedes, Sandra de Sá.

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El mes de julio aquí en Brasil también es llamado Julio das Pretas. El 25 de julio se conmemora el Día Internacional de la Mujer Afro-Latinoamericana, Afro-Caribeña y de la Diáspora. También es el Día Nacional de la Mujer Negra y el Día de Teresa de Benguela, una mujer negra esclavizada que lideró en el siglo XVIII el mayor quilombo del estado de Mato Grosso en la frontera con Bolivia. Durante todo el mes de julio, en todo el país, varios eventos celebran la memoria y el protagonismo de las mujeres negras en la sociedad brasileña. Entonces, en este boletín musical de hoy, vamos a hablar de una cantante que es considerada una reina de la música negra nacional, Sandra de Sá.

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El reconocimiento nacional llegó en 1982 cuando Sandra grabó el éxito Olhos Coloridos de autoría del cantante y compositor Macau. La canción se convirtió en un himno potente del orgullo negro, resistencia y celebración de la identidad afro-brasileña. Con ustedes, Sandra de Sá.

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El reconocimiento nacional llegó en 1982 cuando Sandra grabó el éxito Olhos Coloridos de autoría del cantante y compositor Macau. La canción se convirtió en un himno potente del orgullo negro, resistencia y celebración de la identidad afro-brasileña. Con ustedes, Sandra de Sá.

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